0: vida. ¿Con qué mensaje te gustaría que se quedaran nuestros oyentes luego de esta gran charla y de esta información que ustedes brindaron en este programa que pues es bastante amplia? Pero si tú nos pudieras resumir un poquito, ¿con qué mensaje quisieras tú terminar este segmento?
1: Claro, a mí me gustaría pues que se quedaran con estas cuatro ideas principales y muy sencillas. Primero, pues los corticosteroides son medicamentos que nos van a ayudar a reducir la inflamación y a controlar respuestas exageradas del sistema inmunológico. Segundo, pues son utilizados con frecuencia para tratar alergias, asma y algunas enfermedades inflamatorias de la piel, siempre y cuando se siga la indicación de un profesional de la salud. Y tercero, pues que existen diferentes presentaciones como cremas, inhaladores, aerosoles nasales, tabletas e inyecciones. Y cada una de esas pues está diseñada para actuar de la manera más adecuada según la zona y la necesidad del organismo. Y cuarto, pues quizá la más importante es que nunca debemos automedicarnos ni recomendar estos medicamentos a otras personas, a familiares o amigos, ya que cada tratamiento debe adaptarse a las necesidades y condiciones de cada paciente.
2: Yo quisiera agregar algo muy importante también. Como pacientes también somos parte de nuestro tratamiento. Preguntar para qué sirve un medicamento, cómo debemos usarlo y durante cuánto tiempo forma parte de un cuidado de nuestra salud. El tener esta información puede evitar que lleguemos a tener reacciones adversas o complicaciones durante el uso de nuestros medicamentos. La información correcta nos ayuda a aprovechar los beneficios de los medicamentos y a disminuir los riesgos.
0: Así es, la educación sanitaria nos permite tomar mejores decisiones y utilizar los medicamentos de forma segura y responsable. Y hemos llegado al final de este segmento de La Botica en tu Radio. Agradecemos a Cristian y Sara por compartir con nosotros esta información tan importante sobre los corticosteroides y por ayudarnos a comprender qué, cuándo se utilizan correctamente, el por qué, ¿verdad? Son grandes aliados para el tratamiento de muchas enfermedades, pero que siempre hay que utilizarlos de una manera responsable, ¿verdad? 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También pueden encontrarnos en Facebook como Servicio de Consulta Terapéutica y Toxicológica SECOT. 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

0: Hola, hola, buenos días a la comunidad sancarlista. Bienvenidos a otro encuentro más de nuestro equipo, el equipo más longevo, la Universidad de San Carlos de Guatemala, a otra transmisión más de la Radio Universidad 92.1 y en el Facebook Live del Facebook de Radio Universidad, la cuarta jornada de la segunda división del fútbol nacional. Hoy tenemos partido importante, recibimos al Deportivo Patulul. Bienvenidos jóvenes, bienvenidos a esta transmisión y le damos la bienvenida nuevamente al licenciado. Licenciado, otro debut más para la narración de la Universidad de San Carlos de Guatemala, después de varios años me contaba, bienvenido.
1: Muchas gracias compañero, como decimos en la Universidad de San Carlos, compañero, ¿no? Es un gusto saludarles en este recinto deportivo, el Estadio de la Revolución, aquí en Zona 12, Ciudad Universitaria, donde la Universidad de San Carlos es local, es el feudo de nuestra querida Universidad de San Carlos de Guatemala. Vamos a presentar las alineaciones, el equipo Patulul del municipio de Suchitepéquez, alinea con Fernando José Ramos Urizar. En la defensa, bueno, es el guardameta Ramos Urizar. En la defensa, Jorge Vinicio Ardón, Robinson Borja, Gerald García, Kevin Ballina de la Cruz. En la media, Marco Antonio Sequec, Miguel Ángel Mejía, Selvin Omar Argueta. En la delantera, Carlos Rubén Estrada, Elmer Arturo Telles y José Denilson Bach, que es el subcapitán. Por su parte, nuestra querida tricentenaria Universidad de San Carlos de Guatemala alinea con Juan Fernando Solares Villegas en la portería. En la defensa, Moisés José Alvarado Solares, que es el capitán. Jiré Melgar Batres, Franklin Josué Arana y Elber Chamalé. En la media, Luis David Coro del Cid, Wilber Amílcar Barrera y Kevin Leonel López Mancía, el subcapitán. En la delantera, Luis Ángel Hernández Ramírez, el angelito que vuela. Brandon Lewis, el goleador. Y Justin Aarón Mancía en el equilibrio. Así alinean los equipos, el técnico Joel Moreno por parte del equipo de Patulul, mientras que Eladio Farfán por parte de la Universidad de San Carlos. Va con el equipo de lujo.
0: Totalmente, licenciado Freddy Lemus. Los dos equipos vienen de ganar en sus partidos anteriores, vienen de golear. El equipo de la Universidad de San Carlos de visita goleó 5-0 al equipo de Champs Guatemala y el equipo de Patulul hizo lo mismo en su casa contra el equipo de Escuintla. Entonces, los dos equipos vienen con los ánimos para llevarse los 3 puntos. Esperamos que el equipo de la Universidad de San Carlos de Guatemala gane hoy porque están en su estadio, en el Estadio Revolución. Bonito verde, licenciado Freddy. ¿Cómo mira la gramía? ¿Cómo ve las butacas? ¿Cómo ve la afición? ¿Cómo ve todo del Estadio Revolución? Es renovado el Estadio Revolución con también los camerinos de lujo.
1: Bueno, sí, sabemos el trabajo entusiasta del doctor Carlos Echeverría y pues hemos observado cómo el estadio ha tenido una modificación total desde el marcador electrónico, la vista panorámica, las mejoras en los vestuarios y naturalmente las sillas acá y por qué no decirlo con el apoyo de la rectoría aquí en el Estadio Revolución de la Zona 12. Este estadio es digno para partidos de Liga Nacional. Y ojalá que pronto podamos tener al equipo de la universidad. Ya quisieran otros equipos tener un estadio tan precioso, tan bonito y tan grande como este.
0: Hace poquito fue sede de un partido amistoso internacional. Nos visitó el equipo femenino del Salvador y la selección guatemalteca tuvieron su partido amistoso acá con un lleno total en los graderíos del Estadio Revolución. Como usted lo dice, licenciado Freddy, es un estadio que está apto y capacitado y más para este juego que dará inicio en breves momentos, profe.
1: Bueno, nos vamos con toda la ilusión de que el equipo de la Universidad de San Carlos se quede con los 3 puntos el día de hoy aquí en el Estadio de la Revolución. Atención, cronómetros en cero, va a iniciar el encuentro a defender la parte norte de este Estadio de Revolución. Va el equipo de la Universidad de San Carlos, mientras que el equipo de Patulul Suchitepéquez va a defender la parte sur, la que está del lado del marcador para quienes nos escuchan y para quienes nos ven a través de las redes sociales. Bueno, el árbitro central ya tiene el gorgorito ahí preparado, esperando los últimos ajustes, poniéndose de acuerdo con los auxiliares, indicaciones para las bancas de los equipos, y todo está listo para que el encuentro se inicie aquí en el Estadio Revolución Ciudad Universitaria, Zona 12, con un clima agradable, un viento sabroso aquí en la Zona 12 de la Ciudad Capital. va a sacar el balón el equipo visitante, el equipo de Patulul. Y en este momento el árbitro pues da la señalización, se inicia el encuentro aquí en el Estadio Revolución de la Zona 12. El balón por parte de la representación del equipo de Patulul, tocando el balón por intermedio de De La Cruz, regresando para donde está García Ordóñez. Ordóñez, el número 4, con la pelota por parte de la representación del equipo de Patulul.

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4: Ça fait deux ans que ça dure. Mais là, c'est que actuellement où il y a vraiment des fumées tous les jours, du lundi au vendredi.
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6: Ouais, c'est quelque chose qui nous inquiète un petit peu, ouais. Du coup, on a signé la pétition.
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